0: Déjame ver si es luego.
1: Sí, entonces Simón.
2: Sí, Simón.
1: Bueno, no sé.
3: Yes, sir, we're available. Receive, sir.